0: atendre'ns aquí en directe a Ràdio 4. Jan Palma, buenos días para ti, buenas tardes para nosotros.
1: Hola María, ¿cómo estás? Te habla Jan. Buenos días por acá, buenas tardes por allá.
0: Muchas gracias por atendernos una vez más. Solo, bueno, quiero que, ahora lo hemos explicado muy rápido también con Xavi, pero quiero que tú mismo pues, nos expliques a nosotros, expliques a todas las personas que nos están escuchando, ¿cómo fue ese 11 de septiembre del 2001 para ti? ¿Qué es lo que tenías que hacer aquel día?
1: Ay, recordar, ¿no? El día 9 de septiembre. ¿Qué es lo que tuve que hacer ese día? Como tú sabes la historia, fue un poquito complicado para mí, ya que fue como un día normal a trabajar y lamentablemente pues ese día yo tenía que pedir los días libres porque mi papá estaba por acá y venía, mejor dicho, y al momento que cambio los días pues con el mejor amigo mío del trabajo, ya que no me lo quería cambiar, yo rogándole lo cambio para el 10 y el 11, y el que trabajaba creo el 12 o el 14, por ahí, que tenía yo los días intercalados, me cubre. En el 10 yo voy a ver los hoteles que tenía que ver para mi papá, ya que le habían cancelado la reserva. Y el día 11 lo voy para hacer las agendaciones, las reservas, pero lamentablemente pues ese día yo me estaba alistando. Y mientras que me alistaba, pues yo no sabía lo que estaba pasando y las llamadas a mi celular, al Nextel, comenzaron a sonar. Cuando salgo de la ducha, pues veo lamentablemente pues los mensajes de mi mamá asustada, llorando, diciéndome que por favor si había bajado o no, dime si estás afuera, por favor hijo, contesta. Y yo me demoré casi como 15 minutos en la ducha. Hasta que salgo y veo mi celular, pues me quedo con la sorpresa de que mi mamá pues no me creía. Hasta que le tuve que creer, cuando vi la televisión me quedé asombrado y ya saben lo que pasó, ¿no? Eso es lo que... Pero para mí fue un día trágico, lamentable.
2: Jan, ahora entraremos más, ¿no?, en ese día en concreto, pero ¿cómo era tu vida en Nueva York en 2001? ¿Qué significaba para ti trabajar en el World Trade Center?
1: Ay, una experiencia inolvidable. Tuve la suerte de trabajar en ese edificio, que el restaurante que se llamaba Windows of the World, ubicado en el piso 106, 107. Era una maravillosa porque ni bien tú subías, era como irte al espacio, a la punta de una cima en la cual veías todo Manhattan, la Estatua de Libertad, el río Hudson, el océano, los edificios, el Central Park, que mayormente era la vista que tú veías. Y era bonito. O sea, cada día que tú entrabas a ese edificio y abrías la puerta del restaurante, pues veías toda la escena de Manhattan, ¿no? El sol dándote la cara. Se te olvidaban las penas. O sea, entrabas a ese restaurante como decir, wow, estoy en el cielo.
2: Era maravilloso. El top of the world, ¿no? Un poco en el top del mundo, claro.
1: Sí, sí, no, sí, sí eran los edificios más altos que había en ese momento en el mundo, ¿verdad?
2: Sí, sí, sí. Y claro, y llega aquella mañana, tú tenías que ir a trabajar y como nos acabas de explicar, el cambio de turno, ¿no? ¿Insistes a tu compañero en cambiar el turno? ¿Es posible?
1: Rogándole, ya que yo con él trabajaba antes en el McDonald's y yo lo llevé a trabajar allá. Y ya que en el McDonald's yo le hacía la jugadita que le cambiaba los días y no se los daba. Entonces... Cuando regresamos a trabajar juntos en el Top of the World, yo le rogaba, por favor, y me rogaba. Decía que no, hasta que me accedió. Y ya, gracias a él, pues, estoy vivo, ¿no? Lamentablemente, pues, la historia cambió para cada uno, ¿no? Él tomó mi lugar, no sobrevivió y, bueno, yo estoy aquí para contar esa experiencia y agradecer a Dios de tener una segunda oportunidad, ¿no? De estar vivo y recordar esos momentos.
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0: 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El Jan lo sabe, pude conocerlo hace unos años cuando fui a Nueva York, porque Jan, tú, después de esto que pasó, al cabo de unos años trabajaste llevando a turistas en Nueva York, ¿no? Y también ese trabajo te ayudó

0: en cierta medida, ¿no? A poder contar lo que estás contando hoy.
1: Sí, exacto, María. O sea, yo no vine con la intención de hacer lo que estoy haciendo ahora, nadie, ¿no? Obviamente vine como un inmigrante más a cualquier lado fuera de tu país, de tu tierra natal. Y yo trabajaba antes, pues, en un edificio.

0: 12, no, 10 años aproximadamente, hasta que cosa de la vida vino la pandemia, y la pandemia me puse a hacer pues traslado de turistas y formé mi propia compañía de traslado, en la cual, gracias a ahora, pues está más avanzada, ya está prácticamente consolidada mi
1: Qué
0: compañía,
1: bueno.
0: y gracias, o sea, podría decir que las oportunidades se te aprovechan en la vida y hay que aprovecharla, ¿no? Y más que todo que sabes que has tenido agua, tienes otra oportunidad en la vida de realmente hacer las cosas bien, porque realmente esa tragedia para mí cambió mi vida totalmente. Y tú lo sabes, María, la manera como te lo conté. O sea, yo usualmente no lo contaba esto, y yo lo tenía reservado, e inclusive tuve hasta traumas, problemas, visiones, cosas así, que gracias a Dios, pues la ciudad de Nueva York te dio programas para ayuda, ¿no? Y lo superé, y en las charlas que nos daban, pues te daban, ¿no? Estás vivo, algo, aprovecha esa oportunidad, y gracias a eso, pues me volví más creyente de Dios, y acá estoy para contarlo, ¿no? O sea, es algo que antes no lo contaba, no lo contaba, te juro que lo tenía guardado. Mi mamá inclusive se preocupaba, mi papá también, y ellos contaban: "Ay, te cuento, pues, mi hijo". Y yo decía: "Papá, por favor". Yo tenía que seguirle la corriente, pero me iba. No me gustaba.
2: Claro.
0: Hasta que poco a poco me fui soltando, porque era como algo interno que tenía, y eso me ayudó prácticamente a contar mi experiencia, ¿no? A contar mi experiencia de vida. Inclusive en los sermones en la iglesia, a veces el pastor me saca a hablarme esa historia, y ya no lloro como antes. Así que es como que algo difícil de asimilarlo en su momento. Pero ahora, bueno, tranquilo, lo cuento como una anécdota, como una historia de vida, una vivencia, y agradecido con Dios sobre de poderla contar, ¿no? Y compartir la historia. O sea, no solamente soy yo, hay infinitas historias, varias
1: Sí.
0: historias, que personas se han salvado, no han entrado por comprar un café, se les atrasó el metro o el tren, el subte, problemas, o sea, tantas cosas que pasaron.
1: ¿Cómo
0: Ya me estoy
1: se...?
0: emocionando un poquito. Perdón.
1: Normal, y nos estás emocionando a todos, además, porque quieras o no, nos vamos nosotros también al 11 de marzo del 2004, esos atentados en Madrid, o nos vamos a hace 9 años, a los atentados en las Ramblas de Barcelona y Cambrils. En fin, nos vemos ahí, y hay tantas historias de milagros como el tuyo que hoy podemos tener la suerte de poder compartir contigo en directo, ¿no? Que nos dan también mucha esperanza, pero a la vez, si entramos en el túnel del realismo, nos queremos poner en tu piel, y yo entiendo que tú, o sea, desde ese momento empezó un infierno en tu vida, ¿no? A nivel psicológico, ¿cómo se supera todo eso?
0: Es la gana de querer seguir adelante. De lo que me ayudó mucho también es mi familia, los amigos, de prácticamente el aliento, el vivir de vida a vida, de querer ser alguien en este país, porque no es muy fácil estar fuera de tu país. Obviamente ya tengo acá casi 26 años, y me ha ayudado mucho a asimilar esto y a querer ser alguien en este país, no solamente una persona. No soy conformista, mejor dicho. O sea, esto me ha ayudado a que no me conformo con nada en la vida. Porque, como digo, el 11 de septiembre del 2001 perdí a un amigo, pero también volví a nacer.
1: Claro.
0: Y 25 años después puedo decir que sigo aquí, de pie, agradecido con Dios, orgulloso de mi familia, orgulloso de lo que he construido, y de poder llamar a los Estados Unidos mi casa, mi país. Entonces, eso, creo que ya cuando no te vuelves residente al comienzo, de luego ciudadano, entiendes realmente lo que es este país, ¿no? A pesar que serán odiados por pocos o muchos, pero a la vez, ya estando acá adentro, pues te pones la piel. Tienes que pensar que la vida es una. Y si Dios te ha dado esta oportunidad para estar vivo, pues tienes que aprovecharla y salir adelante, y creértela, que realmente, pues, todo es posible con la ayuda de Dios, y con el pensar que tienes en la mente de que no. Dios me ha dado la vida nuevamente, y lamentablemente no, uno fallece y otro vive, pero ay, me está golpeando. Es así, es un poquito, o sea, te digo, me siento orgulloso de estar acá, contento y poder compartirlo con ustedes esta historia, y
1: Te lo
0: que sepan lo
1: agradecemos
0: que pasó.
1: muchísimo.
2: Muy, muy agradecidos,
1: Sí.
2: Jan. Siempre lo cuentas y lo cuentas tan bien, siempre te lo digo. Pero es que además cambió tu vida, cambió la de muchas personas, pero supongo que también cambió aquella ciudad de Nueva York a la que tú habías ido a vivir unos años antes, ¿no? ¿Tú cómo viste cambiar la ciudad después del 11S y el país también, los Estados Unidos? Supongo que fueron muy

0: diferentes.
1: Mira, cuando yo vine acá en el 99, vivía mi vida ahí normal, como un turista, como una persona queriendo buscar trabajo, ahorrar dinero, mandar para su familia. Y veía como que cada uno por su lado, lo notabas. No se saludaba, hasta no se saludaban en el metro o no te importaba la otra persona cómo se sentía. Después del 11 de septiembre, tú veías la unión que había, inclusive el vecino del costado, salías afuera, comenzábamos a hablar o escuchabas que hablaban personas de cierto problema que pasó, preguntando la ayuda que hubo, la ayuda social totalmente, inclusive yo hasta yo preocupado queriendo saber de mi amigo porque no supe de nada de él hasta que ya prácticamente dieron las noticias de que todas las personas, mayormente casi las 3.000 personas habían fallecido ahí. Pero veías la unión, la fortaleza, la de ganas de salir adelante, de preocuparse. Poco a poco eso se fue perdiendo, ¿no? Ahora ya no es como antes, ya eso lo he notado casi ya como unos 15, 14 años, que ya no es como antes el comienzo, porque el comienzo sí estábamos golpeados. Preguntabas al prójimo cómo te sientes al prójimo, perdón, cómo te sentías, hablaban, le dabas ánimo. Se notaba. Ahora eso se ha perdido lamentablemente por tantas cosas que pasan en la vida, pero cambió bastante esa unión. Al menos yo la sentí. Yo, como te dije al comienzo, les digo, fui obviamente a tratar de ayudar porque pedían personas de voluntarios para ayudar a sacar los escombros y todas esas cosas, pero no podía. Sentías el olor a plástico o a fierros, a como una carne quemada, humo totalmente. Era una, perdóname la palabra, una pestilencia total. O sea, era, y sentías el cargado, o sea, sentías la tensión que había en ese lugar, totalmente horrible era. No aguanté y solamente estuve 2 días y no regresé. Y tenías que conformarte con ver en las noticias, ver en la televisión. Pero a tu pregunta, María, si hubo bastante cambio a lo que éramos antes. Ahora, lamentablemente, ya no es como antes, que hubo más unión.
2: En el momento en el que realmente eres consciente de que tú te has salvado, que has ocupado el lugar de tu compañero y viceversa, y que eso tiene un trágico final para él, me estaba yo ahora escuchándote, me estaba preguntando si te sucedió algo tan humano como culparte por eso. O sea, si a ti eso te generó algún tipo de culpa después.
1: ¿Puedes creer que hasta la fecha yo no he hablado con la esposa de mi amigo? Es algo que lo tengo eso en mente porque yo y Eduardo éramos como uña y mugre, ¿no? Como se dice, muy pegados. Las fiestas, las borracheras, las peleas, las discusiones que teníamos como hermanos, como familia. Y él era una persona que también quería traer a sus hijas, a su esposa, a pesar que tenía casi mi edad, 26, 27 años en esos tiempos. Y cuando falleció, pues yo no pude tener cara para llamar y darle el pésame, lamentablemente. Eso me golpeó bastante de. Ya cuando tuve la gaya, después de 4 años, llamar. El número obviamente tenía en caso de emergencia. O sea, éramos como una familia. En caso de emergencia le decíamos, Eduardo, en caso que te pase algo, ¿a quién llamo? O a mi vieja, decía, ¿no? Mi vieja es su esposa, ellos llaman así a su pareja, mi vieja, ese es el número por si acaso. Igual yo le daba también el de mi mamá, el de mi papá, pero como yo tenía familiares acá, pues era un poquito diferente. Él no, él estaba solo acá. Y a los 4 años yo retorné la llamada y lamentablemente ese número ya no existía. Mandé avisos a personas por ahí si es que conocían un tal Eduardo Reate y no, nada, no, no. Es como no ha habido ya, prácticamente perdí contacto, pero está en mis plegarias, está en mis rezos, está en mis oraciones, en mi pensar, obviamente, porque sé que de arriba pase lo que haya pasado, pues sé que él de arriba pues estará agradecido. No sé, o sea, no te puedo decir qué hay después de la vida porque nadie sabe, pero no sé si está acá al lado mío sentado o escuchándome o diciéndome las palabras que me decían. Ya tú sabes las palabras que dicen los mexicanos, no lo sé. Pero es parte de la vida, ¿no? Y hay que darle vuelta a la página y seguir haciendo tu historia,
2: Claro.
1: construir tu propio libro.
3: ¿Y cómo sigue, Jean, el día después? Es decir, ahora nos comentabas todo el testimonio que es impresionante, pero ¿cómo uno, después de todo lo que has vivido, en qué momento toma conciencia de real de lo que ha pasado después de todo el shock? ¿Y cómo uno sigue adelante con toda esta mochila y con todo lo que nos estás contando?
1: Resiliencia, ganas de salir adelante, como lo dije anteriormente. Tengo una niña de 6 años ahora. Inclusive el día me llamó en la mañana para despedirse, ya que va a la escuela, y saludarme en la mañanita. Que si no me hubiera llamado, quizás no me hubiera levantado y hubiera perdido la entrevista, pero me llama todas las mañanas siempre cuando va a la escuela. Y me comentó un poco, mira, ya 6 años y ya se da cuenta, y me preguntó que tú trabajabas en esa, le digo, sí. Yo la quedé mirando a su mamá y me dice, sí, cuéntale. Entonces, sí, yo trabajaba ahí, le dije, ¿y no te cayó el avión? Me dice, no, yo no estaba trabajando ese día. Y se puso a llorar. Y me dice, o sea que yo no hubiera sido tu hija, ni tú hubieras sido mi papá. Le digo, no, mi amor, le digo, pero hay que agradecer a Dios, o sea, estoy vivo y estoy acá. Y ya, pues su mamá tuvo que cortar la llamada. No cortar la llamada, sino tranquilizarla, porque mira, 6 años y ya siente ese golpe, ¿no? Sí. Entonces, como te digo, ella es la razón por la cual yo hago todo en la vida, con buen camino, dándole los valores, y a la vez pues seguir adelante y pensar en eso, en mi familia, en mi hija y en mí mismo, porque como te digo, no soy conformista y quiero seguir adelante en ser una persona útil en este país.
2: Claro, es que después de estar tan cerca de morir en los atentados del 11 de septiembre de 2001 en las Torres Gemelas, por ese cambio de horarios, por esa insistencia tuya, ¿no?, con tu compañero de por favor ese día cambiar ese horario, ¿tú dejaste de creer que controlamos nuestra propia vida tanto como pensamos, tal vez?
1: No, es que uno nunca sabe lo que te puede pasar. O sea, Dios te pone la vida para que tú escojas lo bueno y lo malo, lo que te toca es como el destino. Y
2: por eso,
1: yo
2: por eso
1: te digo,
2: que tal vez vivimos demasiado ahora obsesionados con creyendo que podemos controlarlo todo, ¿no? Cuando esto no muchas veces no va de esto. No va así.
1: No puedo, se te puede estar llamada, yo puedo salir un rato a comprar pan o a comprar algo a la bodega y viene un camión y me fui. O sea, uno nunca sabe, o sea, nadie sabe lo que es el destino de cada uno, pero como te digo, o sea, sí, la vida cambia, sí, la vida cambia de uno. Y como te digo, yo de eso que supuestamente el 11 de septiembre volví a nacer, como siempre lo digo, y lo tengo en mi historia en el TikTok y en el Instagram, lo tengo ahí porque es como un día, porque todo el mundo me preguntaba, oye, Jan, pero esto, yo decía, día, ya estoy harto, lo voy a hacer un video para que lo vean ahí ya. Y lo hice. Entonces eso me motiva a seguir adelante, me motiva. Hoy día, por ejemplo, como te dije, mi hija me llamó y para mí es como que, wow. Y no creo que tengas solamente otra vida, porque si te contara cuando me dio el COVID, cuando casi me ahogo en la playa, o sea, prácticamente me dice que tú eres un gato, no sé cuántas vidas me quedará.
2: ¿De verdad, Jan? O sea, ¿ha habido más 11S de este estilo en tu vida?
1: No, sí. Yo no sé, mi mamá me dice, oye, tienes para escribir un libro ahí. Y digo, ah, ¿y a ti qué te gusta esto? Le digo, bueno, no sé, quizás en algún momento escriba mi historia. Y lo estoy pensando, ¿eh? Pero como te digo, o sea, sí me han pasado muchas cosas y agradecido con Dios. O sea, estas cosas te motivan a seguir adelante y agradecer más a Dios. No sé si son creyentes los que están escuchando acá, pero si eres creyente, al menos cree en algo y que esa fe te motive a ser alguien bueno en la vida, que te motive a salir adelante, tu familia, tus logros, tantas cosas que hay por salir uno adelante en la vida. Y que no hay que sentirse mal. Si un día te va mal, pues nada, el otro día va a ser bueno y voltear la página y seguir adelante. O sea, todo esto es cosas que Dios te manda para ver qué tan fuerte eres y para qué tan guerrero eres y que seas pues una persona fuerte y que tengas experiencia en la vida.
2: Vamos, que el 11S cambió, más que cambiar tu relación con la muerte, yo creo que sobre todo cambió tu relación con la vida, ¿verdad, Jan?
1: Sí, eso. O sea, la vida es algo hermoso que Dios te lo da y tienes que aprovecharla, vivir a lo máximo, obviamente haciendo el bien sin mirar a quién, ¿no? Y sin mirar a quién y sin mirar a qué. Hacer el bien y creo que eso, gracias a Dios, me está yendo bien. A pesar que hace poquito, mire, tuve un accidente con mi carro.
2: Madre mía, ya.
1: Me estrellé y bueno, Y agradecido nuevamente con ese momento también. O sea, tantas cosas que me pasan, le digo, Dios mío, ¿cuándo me tocará? No lo sé, pero ahí estoy, para seguir remando, dándole en la vida y para adelante, como dice, para adelante como el elefante.
2: Jan Palma, ha sido un testimonio muy emocionante, ha sido un regalo escucharte hoy aquí en directo, porque creo que esto ha sido un canto a la vida más que un canto a la muerte, ¿no?
0: Totalmente.
2: Lleno de tragedia, por supuesto, pero siempre abrazado por esa esperanza tuya y tu ejemplo de salir adelante y de coger pues el hecho más terrorífico seguramente que habrás vivido en tu
1: Wow.
2: vida y ponerlo en un lugar de esperanza, de mucha luz. Así que te lo agradecemos muchísimo, Jan, y sobre todo por esa confidencia, por esa sinceridad y generosidad a la hora de querer contarlo hoy aquí en Radio 4, en la tarde de Radio 4.
1: Encantado a ustedes y
0: Muchas
1: un saludo
0: gracias,
1: muy
0: Jan.
1: grande. Dale,
0: I
1: Mari,
0: si alguien va
1: bendiciones
0: per
1: para todos.
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2: Oye,
0: Así
2: pues a
0: que...
2: lo mejor fue la empresa de Jan la que nos llevó a mis padres y a mí cuando fuimos hace
0: Mira,
2: unos
0: pues puede
2: añitos.
0: ser, puede ser.
1: Sí, recuerdo, sí, recuerdo. Sí, Movilizando Turistas en Nueva York. Ahí me encuentran en Instagram, en TikTok, en las redes sociales.
0: Muchas gracias, Jan.
2: Un
0: Un
2: abrazo
0: abrazo
2: enorme, Jan.
0: y que tengas muy buen día.
1: Bendiciones. E igual a ustedes. Cuídense. Bye, bye.
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1: 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Muy buenas tardes.
2: Buenas tardes.
1: Buenas tardes, Fernando. Gracias por atendernos en directo en un día como hoy.
2: Muchas gracias.
1: El 11S fue el día en que Occidente aceptó cambiar libertad por seguridad sin saber exactamente cuánto estaba entregando.
2: Bueno, el 11S fue el día en que Occidente tuvo que repensar el equilibrio entre libertad y seguridad en aquellas cuestiones que podían facilitar la preparación y ejecución de actos de terrorismo, y especialmente de grandes atentados terroristas.
1: Claro, 25 años después, ¿qué medida nacida tras aquellos atentados puede decirse que realmente nos hizo más seguros? ¿Y cuál ha cambiado más las cosas? No sé si ha habido alguna que ha acabado siendo más teatro, tal vez, teatrillo de seguridad que seguridad real.
2: Bueno, desde luego no es que los atentados del 11 de septiembre llevaran a la definición de nuevas medidas o nuevos instrumentos, sino a la adaptación, a la adecuación de instrumentos que existían con antelación. Es decir, el 11 de septiembre, y esto se puede predicar de otros grandes atentados, por ejemplo, los del 11 de marzo en Madrid o los de París del año 2015. Detrás del 11S hubo en primer lugar un problema de inteligencia. En aquellos momentos Estados Unidos sabía que Bin Laden y Al Qaeda eran una seria amenaza para sus ciudadanos y sus intereses. Lo había demostrado Al Qaeda con unos atentados altamente letales que ocurrieron contra las embajadas que Estados Unidos tiene en Kenia y Tanzania en 1998, en el verano de 1998. Y pese a todo, en Estados Unidos, aunque se creó una oficina dentro de la CIA para el seguimiento de Osama Bin Laden y Al Qaeda, sin embargo, hubo varios problemas. Dos de ellos son especialmente relevantes. Uno, jamás pensaron que Al-Qaeda pudiera llegar a desarrollar una innovación terrorista del cariz que fue la del 11 de septiembre, con el uso de cuatro aeronaves como armas contra blancos, como lo fueron las Torres Gemelas, y blancos señeros de la vida política institucional americana. Y en segundo lugar, faltó coordinación. Hoy sabemos, y sabemos muy bien, que había piezas de información de las cuales disponía el FBI y otras de las cuales disponía la CIA que no llegaron a reunirse y no se pudo por tanto colocar cada una de estas fichas en un puzzle que permitiera tener un panorama más claro de cuáles eran los preparativos que estaban llevando a cabo, porque existía información sobre individuos razonablemente sospechosos en términos de terrorismo, tomando clases de aviación, movimientos extraños relacionados con dinero, individuos que iban y venían, por ejemplo, Mohamed Atta, por cierto, que iba, estaba en Estados Unidos y venía a España, ¿no?
1: Sí.
2: Estuvo en Tarragona en julio, apenas una semana, unas semanas antes, ¿no? Es decir, que hubo toda una serie de fallos que obligaron decididamente a Estados Unidos a redefinir sus instituciones y sus agencias, desarrollar una estrategia antiterrorista considerando las posibilidades, el potencial que esta nueva expresión del terrorismo internacional tenía, que además ya no era, y se dieron cuenta entonces, ya no era algo que venía directamente de fuera del país, sino que era algo que podía desarrollarse dentro de sus propias fronteras. Y claro, eso obligó a cambios importantes en el control de las fronteras, a cambios importantes en los recursos humanos y materiales de cada agencia antiterrorista implicada y a la creación, por ejemplo, también de organismos de coordinación, como el Centro Nacional de Coordinación Antiterrorista de Estados Unidos.

0: Unidos, que por cierto es el que trasladó la nota meses antes de lo ocurrido en Barcelona y Cambrils acerca de, de lo que, claro, es el Centro Nacional de Conexión, porque es el centro que recibía ya la información, la inteligencia proveniente de distintas agencias dentro y fuera del país, ¿no? Aunque en este caso la nota venía de algo que se había escuchado, seguido fuera de Estados Unidos.
1: Claro, aquí hay muchas preguntas. Uno de los objetivos de Al-Qaeda principalmente era alterar profundamente, ¿no?, la forma de vida occidental. ¿Hasta qué punto consiguió una parte de su objetivo?
0: Bueno, los principales objetivos de Al-Qaeda han estado claros desde el primer momento. Se trata fundamentalmente, por muy digamos desmedido, desaforado que nos parezca, pero el objetivo decidido de Al-Qaeda es ante todo el modificar el orden internacional para establecerlo sobre las bases de una suerte, digámoslo así, de imperio político islámico, de califato, que suponga pues la reunificación de todos los territorios del Islam y, por supuesto, el derrocamiento de los gobernantes que en países mayoritariamente musulmanes ellos consideran que no se rigen por una estricta observancia de la ley islámica. Y para eso, en la medida en que de hecho, este fue el primer objetivo de Al-Qaeda. Cuando se dieron cuenta que eran incapaces de mover partidarios suficientes en los países de Oriente Medio en particular, u otros países del mundo islámico, pero sobre todo de Oriente Medio, es decir, cuando se dieron cuenta de que no tenían éxito en su pugna contra el enemigo cercano, fue cuando dieron un salto y se orientaron hacia el enemigo lejano. Con la lógica, y esto llevó un tiempo, porque Al-Qaeda nace en 1988 y hasta 1996 no cambian de orientación. Y es cuando dicen, bueno, esto que estamos haciendo contra el enemigo cercano no está dando resultados, hay que focalizarse contra el enemigo lejano. ¿Por qué? Porque si el enemigo cercano se resiste tanto, si estos gobernantes son tan estables, es porque Estados Unidos los apoya fundamentalmente, porque Occidente en general los apoya. De manera que vamos a golpear a Occidente, vamos a golpear a Estados Unidos en particular, y esto nos ayudará a hacer que caigan los regímenes que queremos que caigan, claro, en el mundo islámico. Esto, desde luego, no ocurrió. Y por cierto, mientras estaban planificando el 11 de septiembre, también intentaron llevar a cabo matanzas en Europa. Importante tenerlo en cuenta. Quizá haya entre quienes nos estén escuchando en este momento quien recuerde una célula de Al-Qaeda constituida principal, pero no exclusivamente por argelinos que habían estado combatiendo con Osama Bin Laden en Afganistán, que en el año 2000 estuvo a punto de perpetrar una matanza en el mercado navideño de Estrasburgo, el 24 de diciembre del año 2000. No lo consiguieron porque la policía alemana tuvo sospechas de unos individuos que estaban cruzando la frontera entre Francia y Alemania. Pensaban que eran individuos relacionados con el crimen organizado. Al final pudieron constatar que era otra cosa y, en cualquier caso, eso permitió desbaratar los planes que tenían para atentar en Estrasburgo.
2: Fernando, ahora hablabas, ¿no?, de que fue imposible detectarlo, de que había muchos indicios, el FBI y la CIA sabían que había algunas cosas, pero pues por lo que fuera no se compartieron esa información y no llegaron a esta conclusión de que podía haber estos ataques. Nos contaba también hace unas semanas nuestro compañero Vicent San Clemente, que fue corresponsal en Washington durante los atentados, que hubo una persona de una escuela de aviación que detectó que pasaba alguna cosa, fue a hablar con el FBI, sí, no le hicieron caso, porque sí, detectó que había un grupo de personas que iba a todas las clases de aviación menos a una, y era sí, la de aterrizaje. ¿no? Y no le hicieron caso. Sí, sí. ¿Cómo puede ser que teniendo estos indicios, que teniendo toda esta información, no se detectara que allí había esa intención? Sí.
0: Bueno, pues efectivamente, en esto concurren las dos cosas que he anticipado. Primero, a nadie le pasaba por la cabeza que realmente hubiera terroristas capaces de organizar atentados mediante aviones. Es decir, hubo un problema de inteligencia estratégica, en este caso de imaginación, si se quiere, ¿no? De un escenario así. Y en segundo lugar, aunque hubo notas que individuos del FBI en Oklahoma y en otras localidades de Nueva York enviaron a la sede central, estas notas no traspasaron el umbral necesario, tampoco se combinaron con el trabajo que estaba haciendo la unidad dedicada a Osama Bin Laden y Al-Qaeda dentro de la CIA, y por lo tanto, pues simplemente es que no se pudieron reunir las piezas del puzzle y no se vio lo que estaba por venir, porque piezas suficientes, digamos, con las instituciones y con las agencias de que Estados Unidos, también Europa hoy, disponen, hubieran permitido desbaratar esos planes con antelación. Pero en este caso, pues no fue fundamentalmente por esta circunstancia.
1: Fernando, no sé si es que 25 años después Occidente ha aprendido realmente a combatir el islamismo radical, o que simplemente ha aprendido a convivir con la amenaza, porque claro, tras el 11S se invierten cantidades gigantescas en inteligencia, en vigilancia, en seguridad. Sí. Pero ¿cómo es posible que aún y así Europa haya sufrido después atentados como los que comentabas, ¿no? Como los del 11M en Madrid, Londres, París, Bruselas, Barcelona y Cambrils? No sé si falla el sistema o es que es imposible alcanzar el riesgo cero.
0: Bueno, son muchas y muy interesantes las preguntas en un comentario de esas características, ¿no? Para empezar, se pueden cometer errores políticos garrafales que vician y comprometen todos los esfuerzos antiterroristas. En el caso de Estados Unidos fue la invasión de Irak. Es decir, después del 11 de septiembre, la intervención sobre Afganistán, apoyada por muchos países de todo el mundo, occidentales y también países islámicos, estaba en un buen curso de desarrollo, de derrocamiento de los talibanes, de recursos invertidos para erigir otro tipo de régimen en ese país, cuando de repente todos esos recursos se dedican a algo tan extraordinariamente costoso como fue la invasión y la ocupación de Irak, y además tremendamente contraproducente en términos antiterroristas, porque en el momento en que Al-Qaeda estaba debilitada, no extinguida, pero debilitada, seriamente debilitada, pues encontró una causa en torno a la cual pues galvanizar seguidores en todo el mundo y volverse a fortalecer económica y operativamente. Y esto, claro, tuvo su impacto sobre muchos otros países del mundo. En el caso de Europa, es decir, que se pueden cometer graves errores al mismo tiempo que se hacen esfuerzos importantes por actualizar, adaptar nuestras agencias y nuestras instituciones contra el terrorismo a las especificidades, a la naturaleza del terrorismo yihadista. Esto es muy importante tenerlo en cuenta, claro está. Porque, por ejemplo, España, antes del 11 de marzo, tenía un sistema antiterrorista muy desarrollado y muy eficaz, pero en la lucha contra ETA y contra otras expresiones, digamos, domésticas o internas de terrorismo no transnacional, ¿no? Hemos aprendido, tanto en España como en otros países europeos, hemos aprendido mucho y hemos tenido que hacer mucho a costa de grandes atentados.
3: Fernando,
0: a costa de grandes atentados. Ha sido el 11 de marzo, obligó no solo a España. Bueno, si me permitís una observación que me parece importante traerla a colación en este momento. Después de décadas de actividades terroristas y de miles de muertos en Europa a manos de organizaciones como ETA, IRA, Brigadas Rojas, Facción del Ejército Rojo, Orden Nuevo, o sea, pongamos las etnonacionalistas, de extrema izquierda, de extrema derecha, neofascistas, todas. Sin embargo, hasta que no ocurrió el 11 de septiembre, es decir, hasta que no hubo 3.000 muertos en Estados Unidos, no llegaron los países europeos al acuerdo de una decisión marco sobre terrorismo, al acuerdo de decir, bueno, y a partir de ahora vamos a tener una definición común de terrorismo que vamos a aplicar en nuestras respectivas legislaciones. Aún así, cuando ocurrió el 11 de marzo, la mayor parte de los países europeos todavía no lo habían introducido en sus respectivas legislaciones. España tampoco, por cierto, a pesar de que tenía que haberlo hecho un año antes, ¿no? De manera que ha sido el extraer lecciones cada vez que ha habido grandes atentados, grandes incidentes terroristas, para poder aplicarlas a la hora de decir, bueno, ¿qué tipo de legislación necesitamos? Porque la que hay no funciona. ¿Qué tipo de agencias policiales, con qué capacidades, con qué calidades, con qué cualificaciones necesitamos? Y todo esto acompañado de, bueno, ¿cómo tienen que ser nuestros servicios de inteligencia en este ámbito? ¿Qué esfuerzos debemos dedicar a esas cuestiones? Por ejemplo, España no tenía al terrorismo islamista como prioridad de la Directiva Nacional de Inteligencia en el año 2003, ¿no? Para que nos hagamos una idea, ¿no? España no había creado un instrumento de coordinación que se creó, la decisión política de crearlo se tomó en mayo del año 2004, dos meses después del 11 de marzo, que fue el Centro Nacional de Coordinación Antiterrorista. Uh-huh. Después evolucionado en lo que ahora llamamos CITCO, el Centro de Inteligencia contra el Terrorismo y el Crimen Organizado. Y así vale para otros países europeos, porque muchos países europeos no tenían experiencia real de terrorismo, habían sido cosas muy episódicas, muy puntuales, pero especialmente en la década posterior a los atentados que sitúan como principales países afectados al Reino Unido o a España, entramos en otra década en la que se produce una movilización yihadista extraordinaria al hilo de la guerra en Siria, no motivada tanto por Al-Qaeda como por una rama de Al-Qaeda que fue apartada por excesivamente brutal, ¿no? Por tener una estrategia diferente de la de Al-Qaeda y que se convirtió en lo que hoy llamamos Estado Islámico, y todos esos países que no tenían experiencia pasada de un terrorismo, digámoslo así, interno, pues pasan a verse afectados y muy seriamente por este terrorismo internacional, global, de Al-Qaeda, y por lo tanto se ven obligados también a introducir y adaptar sus estructuras de seguridad interior para hacer frente internamente a este fenómeno y para mejor cooperar con otros países europeos y más allá en relación con la amenaza yihadista.
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1: Bueno, a ver, primero que no quiero aplicarme nada. Yo soy médico de las que tenemos, como algunas que comentabas, que colaboran con vosotros.
0: ¿Sí?
1: Y sí siento desmontar algunos mitos, y uno de ellos es el que no es culpa nuestra, ¿eh? Es culpa de los fabricantes. De nevera, que efectivamente tú compras una nevera a estrenar, le quitas el plastiquito de que la estás estrenando y tiene ahí esos envases perfectamente preparados para poner los huevos en la nevera. Pues no. No es el sitio ideal. Y os lo explico de manera muy sencilla. A ver, nosotros necesitamos que el huevo se conserve adecuadamente, que dure ese tiempo que pone la fecha de caducidad. Y eso exige que tengamos una temperatura fría y constante.

0: No tenemos que dejar el huevo con la punta hacia arriba, sino hacia abajo, creo. ¿Sí?
1: Bueno, eso que
0: por
1: yo
0: sé. De la cámara de aire y no sé qué me contaron
1: bueno,
0: una
1: sí,
0: vez.
1: Pero es más relevante el tema de la temperatura, ¿eh?
0: Por
1: lo
0: supuesto.
1: Otro me parece más anecdótico.
0: Por supuesto. 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
1: Efectivamente, mira, es muy importante, ahora mismo estaría bien que nos imagináramos todo nuestra nevera, vamos a abrir la nevera, vamos a ver la puerta, vamos a ver las baldas. La puerta es la zona menos fría de todas. Entonces, ¿ahí qué debemos poner en la puerta?

0: de los que hablábamos anteriormente.
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0: efectivamente.
1: Sí? 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
0: Sí, que por cierto, estamos hablando de alimentos cocinados. Te voy a hacer una pregunta, esto va con trampa. El alimento que yo he cocinado, imagínate, hay muchas personas que, oye, el domingo hago de comer y hago guiso o hago tal para conservarlo en frío porque lo voy a comer a lo largo de la semana.
1: Sí.
0: ¿Cuándo lo

0: el frío entra a temperatura ambiente y por eso también hay que intentar minimizar en la medida de lo posible esas aperturas y esas cierres. De todas maneras, mira, estamos hablando de seguridad alimentaria. No quiero desaprovechar la oportunidad. Voy a decir una cosa que es muy importante, pero que a veces nos dejamos. Y es que las cosas en la cocina hay que lavarlas, ¿eh? Estamos hablando de conservar bien los alimentos, de ojo al lavado. Lavado muy importante. Uno, voy a decir una obviedad, lavado de manos, fundamental cuando vayamos a operar con alimentos, siempre nos lavamos las manos. Me los lavé cuando llegué a casa, sí. Cuando vayamos a cocinar, me lavo las manos inmediatamente. Pero la segunda parte, que a veces se nos pasa un poquito más, es que también tenemos que lavar todo lo que está en contacto en la cocina. Por ejemplo, bayetas, estropajos, trapos que utilizamos en casa. Ese tipo de trapo hay que lavarlos a diario. A veces encontramos unas bayetas de estas que utilizamos para recoger por encima la encimera o unos estropajos que usamos para fregar que no sabe uno cuánto tiempo llevan allí. Ese tipo de materiales lo tenemos que lavar prácticamente a diario. De hecho, hay muchos expertos, digamos, en seguridad alimentaria que recomiendan usar casi desechables, estos rollos de papel grande que nos permiten una limpieza y que directamente los tiramos. No pasa nada por usar una bayeta o un trapo, pero recordemos echarlos a lavar a diario, que a veces se pegan una semana y más tiempo allí colgados usando el mismo trapo, la misma bayeta, y eso también puede dar problemas luego de contaminación.
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1: Doctor Fabiani.
0: Sí, te voy a agradecer que me traduzcas porque alguna parte se me ha perdido y no quiero responderle mal al compañero.
1: Lo último es que muchas veces, sobre todo en verano, dice que aparece hielo dentro de la nevera, que incluso daña algunos alimentos, ¿no? Sobre todo si los metes muy adentro, ¿no?
0: Sí. Bueno, el hielo es una cosa que no debería aparecer en la nevera. Hay veces que es fruto de que la nevera no, digamos que no funciona adecuadamente y produce esa escarcha, ese hielo, que más allá de que lo veamos o no lo veamos, suele disminuir mucho la eficacia, la rentabilidad, la eficiencia del electrodoméstico. Al final se está generando ese hielo, produce una capa, parece que es que enfría mucho, como él dice, como hay un alimento muy pegado al fondo, se te puede incluso congelar ese trozo. Pero cuando eso ocurre, normalmente, esto ya tenemos que hablar con fabricantes de nevera, pero lo que se suele recomendar es hacer una descongelación completa, por si hay una congelación en la zona de atrás que pueda estar afectando al funcionamiento y volver a reiniciarla de nuevo, porque es verdad que es una señal de que no está funcionando bien y que, por lo tanto, no podemos tener garantía de cuál es la temperatura adecuada que estamos consiguiendo en el interior.
2: Vale.
1: Muy bien.
2: Y la otra pregunta sería, usted que es un genio en el tema de neveras y tal, la temperatura de la nevera, ¿qué es mejor? ¿A partir del 1 es más fría o el 5 es más frío? Esto no se acaba de entender.
0: ¡Ostras!
2: Normalmente es en el 3.
0: Buena pregunta me acabas de hacer. ¿Te puedes reírte conmigo? Porque tengo una nevera distinta en una casa y en otra a la que voy, vuelvo loco cada vez que voy. Porque los fabricantes, y esto lo dejo a nivel anecdótico, han cambiado. Durante un tiempo había un dibujito a veces de un termómetro, esto cada fabricante lo lleva de una manera, y ponía un termómetro más bajo, medio y más alto. Y decía uno, bueno, tiene sentido que el más bajo sea menos temperatura. No, pero era una metáfora de la potencia y era al revés. Luego, como había errores, lo cambiaron. Y luego hay algunas que te pone directamente el numerito, que son los grados, y en este caso nos podemos fiar, pero a veces es la potencia de frío. Así que la recomendación es, trucos no hay que buscar el manual del fabricante, porque a veces el numerito habla de potencia y por lo tanto

0: potencia, más frío, pero a veces claro, habla de grados. Claro. Con lo cual, a número claro. más alto, menos temperatura. O sea, que hay que mirar lo que menos diga el fabricante.
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0: Sí, es que, vamos, no tengo el gusto, el placer de conocerla directamente a ella, pero es que, de verdad, creo que los médicos de familia, las enfermeras, bueno, te diría que prácticamente cualquier médico, deberíamos profundizar más en nuestros conocimientos de nutrición. Es tan importante la nutrición de cara a la salud del paciente, y digo mantener la salud, como de cara a orientarle a la hora de manejar o controlar determinadas patologías crónicas.
1: Sí, señor.
0: Yo he tenido totalmente la fortuna. Claro, he tenido la fortuna en distintas experiencias de divulgación, en televisión española, en radio, de colaborar con nutricionistas, y yo siempre le decía, no sabes lo que me gusta, aprender de vosotros, aprender con vosotros, porque es tan importante este tipo de ideas, este tipo de mensajes. Hay tanto consejo de vecina, tanto consejo de mi primo, que es que me ha dicho que yo lo que tengo que comer es esto o es lo otro, que es tan importante escuchar a los que saben, a los que sabéis, que felicitaros por tener una nutricionista ahí, bueno, poniendo un poquito de orden y de sentido común.
1: Sí, noi.
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0: Bueno, pues son cuatro, todos con la misma intención, de divulgar, con una dosis de, si es posible, incluso de sentido del humor, que a veces ayuda a que los mensajes calen, e intentando poner un poquito de orden, porque es verdad que las personas que persiguen su salud a veces están bombardeadas por un montón de mensajes que le prometen la salud y a veces consiguen lo contrario. Es que uno se sienta cada vez más enfermo buscando una salud absoluta que no existe. Así que creo que intentar que esas ideas de cuidarse de verdad, con normalidad, sin sufrir miedo excesivo, creo que es importante y es lo que intento hacer en esos libros, que bueno, que a veces, como te decía, con un tono de humor, con una sonrisa en la boca, pues intentan poner un poquito de sentido y que ayudemos a disfrutar de la vida y bueno, y a sentirnos sanos, claro que sí.
1: Ah, molt bé. ¿Quién es l'últim que has fet? ¿Com es titula?
0: Pues mira, el más reciente se llama La salud enferma, que se publicó hace año y medio escasamente y que habla un poquito de esto que te comentaba, de las mil influencias que tenemos alrededor. Una de las claves es la alimentación y la nutrición y hay varios capítulos dedicados a eso, a los mensajes que nos rodean. Cuando al final las cosas son más sencillas, si es que la salud está más ir al mercado y más al gimnasio y más a pasear por el parque y menos ir a la consulta. Estamos rodeados de que hace falta tomar suplementos, de que hay que hacer un montón de pruebas y la salud sigue siendo no fumar, sigue siendo beber el menos alcohol posible, ir más a la frutería, si es que es algo más sencillo. Difícil a veces llevar a la práctica.
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3: així. 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
5: Però, doctor Fernando Fabiani, sobre este libro, ¿no? La salud enferma, cómo sobrevivir a una sociedad que no te permite sentirte sano. Vamos a ver, esto es una contradicción, ¿no? ¿Cómo la obsesión por el cuidado de la salud puede llegar a enfermarnos? Sí, sí. ¿Cómo se explica esto?
0: Bueno, te diría que de dos maneras muy directas. Una de ellas es la frustración. Si yo defino la salud como un estado de salud perfecto, es decir, no, la ausencia de la mínima dolencia, mínimo malestar, no me pica nada, no me duele nada, no estoy cansado en nada. Si yo defino salud como eso, voy a vivir absolutamente frustrado, porque ese estado de plena salud no existe. Y por lo tanto, esa búsqueda de una salud inalcanzable es igual que si...

0: buscamos una felicidad suprema. Todo el mundo entiende que si quiero estar feliz el 100% del día, pues me voy a sentir frustrado. Exactamente igual ocurre con la salud. Y lo segundo, porque a veces el querer buscar garantía de salud detrás de hacerme múltiples chequeos, hacerme múltiples pruebas, atiborrarme determinados suplementos, hacerme esto al final consigue todo lo contrario. Me hago un análisis para sentirme más tranquilo, en el análisis me encuentro 4 asteriscos y ahora como tengo un asterisco en el análisis estoy más preocupado de lo que estaba ayer. Yo quería estar más tranquilo pero estoy más preocupado. Y ahora con este asterisco, ¿qué hago? Pues no tiene importancia, pero hay un asterisco y esto genera una preocupación y una oleada. Por eso hay pruebas que está recomendado hacerse y pruebas que no. No lo digo yo, ¿eh? Lo dice la organización Cochrane, que es una de las entidades a nivel de evidencia científica más respetable ahora mismo en el mundo, que dice que los chequeos rutinarios de salud, el hacerme un chequeito, que nos entendamos, no ha demostrado eficacia para cuidar nuestra salud. No estoy hablando de que yo no me haga determinado cribado, por ejemplo, de mamografías, que está absolutamente demostrado, del cáncer de colon, no hablamos de eso. Por supuesto, lo que está demostrado hay que hacerse, que son las revisiones que están protocolizadas. Pero esto de todos los años me gusta hacerme una analítica y hágame usted prueba, hágame usted de todo, por si acaso, para yo quedarme tranquilo. Está más que demostrado que tiene más riesgos que beneficios. Ahí es donde yo digo que eso nos puede enfermar más que sanar.
1: 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Sí.
0: Bueno, anécdotas 2000. Mira, ese libro interesará seguro a todo el que le guste un poquito el mundo sanitario, porque tiene una parte muy biográfica de cómo son el inicio, la carrera, las primeras prácticas, y en ese sentido en el que, bueno, se intercalan, digamos, determinadas anécdotas que nos puedan servir para entender qué es lo que está pasando.
1: Explícanos una.
0: Sí,
1: rápidamente.
0: Entre esas anécdotas hay muchas frases de pacientes que son en sí mismas una anécdota. Mira, estoy recordando la situación de una pareja que vino, un hombre y una mujer, un matrimonio que vinieron a la consulta. El hombre, el pobre, estaba fatal, le dolía todo, tenía muchos dolores articulares, le dolían los codos, los hombros, las manos, le dolía todo. Entonces estaba sentado, la mujer estaba al lado callada, tranquila, y el hombre me decía que le dolía todo. Ya desesperado en esto, me dice: doctor, por favor, yo sé que yo lo que necesito es que me hagan un trasplante de cintura para arriba. Y la mujer que estaba al lado callada me dice: doctor, si es posible, se lo hace usted también de cintura para abajo. que me pareció maravilloso. Cada uno tenía unas preocupaciones muy diferentes, ¿no?
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1: L'humor que no falti. No,
2: que sobretot, doctor Fabiani, moltes gràcies per haver estat una vegada més aquí amb nosaltres al matí de Ràdio 4. 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
0: A vosotros.
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0: al quart temps. José María Rubí.
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3: Sí, incluso de ayudante, es de los más largos. De ayudante pude estar en Sevilla 6 temporadas, así que vamos en buen camino ahora.
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3: Sí, sí, tenemos un modelo de club, estamos intentando irlo construyendo y reconstruyendo en función de las necesidades. Creo que todos tenemos claro lo que queremos conseguir, que es cada temporada ganar 12 partidos y seguir en la Liga ACB, la Liga Endesa, porque es algo histórico, ¿no? Que una ciudad que no es capital de provincia esté muchos años en la ACB. Yo era compitiendo en Europa, lo cual nos da muchas opciones, sobre todo de contratación de jugadores.
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3: Sí, pero es un poco los modelos de club hacia lo que van, porque ya vemos que en Euroliga ha habido muchos cambios, se pagan buyouts increíbles y eso hace que todo vaya muy rápido y que haya que adaptarse a este nuevo modelo. También que la NCAA siga reclutando jugadores hace que muchos jóvenes y cupos se tengan que ir, se vayan, y hace que tú tengas que el Manresa ya era un equipo que se le iban jugadores y todo iba bien, pues ahora debemos ir en esta línea. Si estar contentos de que se vayan, porque quiere decir que todo va bien, necesitando de jugadores como el Pierre, el Hugo y el Ferran, si puede ser alguno más alguna temporada, pues claro que ayudan, pero es un poco el modelo de gente joven, no tan joven, que quiera venir aquí con hambre a entrenar, mejorar y competir a tope.
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3: És difícil, y sobre todo días como hoy, pues dices, otra vez tengo que volver a

0: decir y explicar esto, pues sí. Y lo primero es no repetir, yo para empezar, que hay 10 nuevos, sino que es el equipo que tenemos, son el modelo de club que tenemos y al que podemos aspirar y bien orgullosos que estamos, tenemos los medios económicos que tenemos, pero creo que, repito, tenemos que estar muy orgullosos. Y por otro lado, ser muy flexibles a la hora de adaptar a jugadores, que los experimentados me ayuden a mí, yo a todos. En definitiva, la responsabilidad es mía y tengo que hacer que desde el primer día jueguen en el Quixanes Manresa como si llevasen 10 años aquí.
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0: Sí, siempre. Sobre todo ser una personalidad de gente flexible, que quiera aprender, que quiera competir y que se crezca ante la dificultad. Porque cuando tú juegas Eurocup y la CB desde una ciudad como es Manresa, tienes que saber que va a haber dificultades. Pero siempre te puedes sobreponer las dificultades y ver oportunidades ante estas situaciones.
1: Mm. Tu has repetit en alguna entrevista que t'he llegit en aquesta prèvia de l'inici de la temporada que per tu és importantíssim que entenguin que a Manresa s'ha de jugar amb l'ADN Manresa. 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
0: Sí, lo que pasa es que hay que repetirlo. Los mensajes, como bien se sabe en comunicación y vosotros sabéis, hay que irlos repitiendo periódicamente hasta que calen. Y a los jugadores también. Lo primero, tenemos que configurar un equipo sin buscar excusas de quiénes están, quiénes no, o si son muchos nuevos o lo que sea. Es lo que tenemos. Después es tener muy claro cómo queremos jugar. Que es pues corriendo, siendo proactivos, tirando cuando estamos solos. Eso no quiere decir tirar a la primera, ¿no? Tirar rápido cuando estamos solos, ir al rebote y defender con mucha iniciativa y actividad. Eso lleva un tiempo, pero tenemos que aprovechar estas semanas que nos quedan para empezar lo mejor posible contra el Bilbao.
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0: Bueno, nos falta un poco de orden, porque claro, cuando intentas correr, pues correr no es generar un caos, es un caos organizado. Entonces, claro, desde coger el rebote hay que saber correr, a qué esquina tienes que ir, saber botar rápido, bajar la velocidad, eso tenemos que mejorarlo mucho. Tenemos los mimbres para hacerlo, pero yo tengo que dar con el método, con la manera de llegar a ellos y ellos, los jugadores, ir aprendiendo estas cosas. Sobre todo a la hora de jugar rápido, pero con orden. Y después, por otro lado, vamos a dar, a ver si somos capaces de dar un paso en defender con solidez los 40 minutos, no a ratitos.
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0: Te facilita porque hoy en día, pues si ganas rápido genera mucha confianza y tranquilidad en el ambiente. Pero a veces se puede, a veces no. Tenemos que estar, entender que puede y habrá momentos difíciles, que habrá derrotas difíciles, que habrá viajes difíciles y luego que habrá que competir fuera o en casa. Y eso hay que tenerlo claro, porque si tú sabes qué va a pasar cuando sucede, tienes herramientas para pues levantarte rápido del error, o si ganas dos partidos, pues como los has ganado en tres días, tampoco te tienes que creer muy bueno, sino que hay otro partido. Esa estabilidad es muy importante que la tengamos desde el conocimiento y luego sabiendo que tanto el club como nuestra afición entiende quiénes somos, entienden la situación y sabemos que nos van a apoyar siempre. Y eso ayuda mucho a como entrenador y jugador a rendir bien.
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0: Sí, vamos a participar en este grupo de 8 equipos que hay equipazos. Para empezar el primer día jugamos en Salónica con el equipo de Trincheri, que le han quitado jugadores pues a equipos como clubs de Euroliga. Pero vamos a ir sin ningún complejo, vamos a jugar lo mejor que podamos y nuestro objetivo es competir cada partido pero si hablamos de 12 en la CBE, en la Eurocup es meternos en la siguiente fase y tenemos que demostrar mucho carácter, competitividad y que nos ayuden mucho estos partidos y estos rivales difíciles a mejorar y a rendir.
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0: Diana Navarro, buenas noches.
1: Buenas noches, ¿qué tal estáis?
0: Muy bien, ¿tú qué tal? ¿Contenta?
1: Muy contenta, feliz por todo lo que viene y deseando que llegue ese 30 de septiembre para estar en el sitio, uno de los sitios más bonitos del mundo, en ese Liceu.
0: Pues sí, vas a estar cantando el día 30 de septiembre en el Gran Teatre del Liceu de Barcelona con Ya no estoy sola, ¿no? Una gira y un espectáculo con la que celebras tu 20 aniversario en los escenarios. ¿Cómo es el espectáculo?
1: Es un espectáculo que está diseñado para que el público que sigue a Diana Navarro disfrute mucho, porque es un resumen de todos esos 21 años ya, que son 31 desde que empecé, pero 21 desde ese Sola, que fue el que me dio a conocer y que por supuesto sonará con mucha fuerza ese próximo 30 de septiembre. Llevo una banda de músicos maravillosos, ya sabéis que yo siempre he hecho coplas, zarzuela, saeta, flamenco, neocopla, pues todo eso sonará esa noche con versiones inesperadas y sobre todo con una puesta en escena sencilla pero muy bonita, en la que acompañamos con proyecciones cada canción y se convierte como en un ambiente mágico, ¿no? Cada número que interpreto. Así que espero que la gente lo disfrute mucho.
0: 20 o 21 años son muchos en una carrera de un artista, ¿no? ¿Qué valoración haces de estos 20 años y cuál ha sido la evolución?
1: Bueno, como persona y como artista he evolucionado muchísimo porque esos 21 años la industria de hecho ha cambiado abismalmente, ¿no? O sea, no tiene nada que ver de hace 21 años con ahora. Pero tengo la suerte de tener un público muy fiel y yo trabajo incansablemente por ellos y sigo formándome y preparándome como el primer día y yo creo que eso hace que el público siga teniendo interés en lo que le ofrezco artísticamente y no he perdido la ilusión de poder sorprender y poder seguir llegando al corazón de la gente. Entonces es algo que para mí es una constante, seguir evolucionando como persona y como artista para dar lo mejor a mi público.
0: ¿Por qué has escogido como título de esta gira Ya no estoy sola, la canción?
1: Porque Sola fue la canción que me dio a conocer y 21 años después que todo el mundo sigue apoyándome, pues puedo decir que ya no estoy sola y que es gracias al público. De hecho, es una canción que he compuesto dedicada a toda la gente que ha creído en mí, que habéis creído en mí, porque tú me has entrevistado muchas veces sí. A lo largo de todos estos 21 años y yo estoy muy, muy agradecida que el público siga ahí. Me parece un verdadero milagro y es de agradecer.

0: Hay temas que no pueden faltar en un concierto de Diana Navarro. Tú lo tienes claro, ¿no? Que el público hay canciones que quiere siempre escuchar.
1: Sí, de hecho hemos hecho algún medley para satisfacer más al público. Son, claro, al ser 21 años son muchas canciones, todas no podrán estar, pero yo siempre hago una cosa que se llama las peticiones del oyente, que es muy divertido, y que ahí todo el mundo pide lo que quiere y yo a capela pues voy interpretando todo lo que me van pidiendo. Entonces yo creo que la gente se queda muy contenta desde que empezamos el 5 de abril en el Teatro Real de Madrid, y todos los conciertos que ya hemos hecho por toda España. La gente está entusiasmada y prueba de ello es que vamos a seguir hasta el 27, o sea que yo creo que nadie se va a quedar con las ganas de escuchar cualquier canción, porque ahí voy a estar yo para interpretar.

0: Háblame, Diana, de este tema, 24 rosas.
1: 24 rosas es un tema de mi segundo disco, que precisamente se llama 24 rosas, y es un texto, está inspirado en textos de Santa Teresa de Jesús. Es una canción muy emocional y muy espiritual, como fue todo ese disco, ¿no? Que era un poco como un homenaje a ese sentimiento y a esa fe, ¿no? Ese disco es de 2007, si no creo recordar mal, y bueno, sigue todavía siendo de las canciones y de los discos más demandados por mi público.

0: Vamos a hablar también de el himno Alza la mirada. Lo interpretaste frente al Papa en el Bernabéu. ¿Cómo fue ese momento?
1: El momento del Papa fue algo extraordinario. Había tenido la suerte de conocer al Papa Francisco en una recepción en Roma y poder conocer al Papa León ha sido muy emocionante, ¿no? Con esa canción tan bien llevada, la que expresa el sentimiento cristiano, cuando alzas la mirada, sientes que ahí hay una esperanza, un refugio, la fe en sí, ¿no? Y una canción tan bonita, tan difícil de interpretar allí en el Bernabéu, porque en el momento que entró el Papa León ya estaban las 70.000 personas que había, empezaron a gritar emocionadas, y ahí estábamos, Dani dice, David Bustamante y yo, acongojados, intentando cantar lo mejor posible para su santidad y para toda la gente que estaba allí, y fue un momento único que llevaré siempre en mi corazón.
0: ¿Cómo te lo proponen?
1: Pues todo fue gracias al padre Toño, Julio Aguate, mi director artístico, pianista, amigo, y tenía contacto y hablaron entre ellos, dijeron, Diana Navarro, aquí estaría increíble, y cuando me lo propusieron pues me pareció una excelente idea y que por supuesto dice que sí.

0: Al final, Diana, este es un espectáculo, esta historia de dos décadas, un espectáculo que une la copla, el flamenco, la zarzuela y de alguna manera podríamos decir también los sonidos contemporáneos, ¿verdad?
1: Sí, mi artista, ¿no? Que pues, me sabe raro cómo hablar en tercera persona, ¿no? Pero mi manera de trabajar siempre ha sido inspirarme en la copla, la saeta, el flamenco y todos los estilos que he ido aprendiendo a lo largo de mi evolución, como la zarzuela y como los sonidos electrónicos que me apasionan tanto. Y intentar hacer un estilo muy personal que denomino neocopla flamenca sinfoelectrónica y que es lo que a mi público le sigue llamando la atención y gustando, ¿no? Mediante mi voz, que creo que es lo que me identifica y es mi personalidad.
0: ¿Porque se puede innovar todavía en la copla, en el flamenco?
1: Yo creo que sí. Es verdad que está todo inventado, pero todo lo que se hace con estudio y con respeto y con investigación, yo creo que puede hacer que suene actual.
0: ¿Cuál es el futuro de Diana Navarro?
1: Pues espero que sea un futuro bonito, bueno y en el que haya cosas bellas, ¿no? Le pido a Dios salud e inteligencia para afrontar todo lo que la edad venga trayendo y que conserve mi voz para poder seguir cantando, que es lo que más me gusta en el mundo, ¿no?

0: Evidentemente uno de los temas, creo que no van a faltar ese 30 de septiembre en el Gran Teatro Liceu, es el perdón. ¿Cuál es la historia del perdón?
1: El perdón es una historia de dolor, una historia real de una persona que se sintió absolutamente engañada, manipulada y vapuleada y se enfrentaba a eso, ¿no? Porque lo más sanador que hay en el mundo es perdonar y que te perdonen, y el perdón es un bálsamo para el alma. Pero este personaje no era capaz de perdonar por tantísimo daño, ¿no?, que había recibido, y por eso dice la canción: el perdón te lo da Dios, pero yo no.
0: ¿A la hora de cantar sigues emocionándote?
1: Sí, absolutamente. Aparte que desde que hice interpretación, mis creaciones vocales han crecido muchísimo interpretativamente, ¿no? Porque yo ya no lo interpreto, yo lo vivo, lo siento, ¿no? Para mí cada canción es como una mini obra de teatro y así es lo que intento manifestar al espectador.
0: Y al final el espectáculo que vamos a ver en el Gran Teatro del Liceo es totalmente orgánico, nos lleva las canciones por una historia como si estuvieras explicando una historia teatral.
1: No exactamente, porque como son 21 años en resumen y las canciones mías son tan difíciles vocalmente hablando, y son canciones que 21 años atrás cantaba y que hoy sigo cantando, pues intento hacer como un repaso que no va cronológicamente, pero que vocalmente y musicalmente va muy acorde.

0: Además, yo sé que tú, Diana, apoyas de una manera muy importante a otras personas, ¿no? Das oportunidad a nuevos proyectos, impulsas nuevas historias, dejas que la gente desarrolle sus ideas y de alguna manera también alcancen sus metas, ¿no? Esto es una de las cosas más importantes que puede hacer un artista, ¿verdad?
1: Para mí, desde luego, como persona, a mí me enriquece mucho ayudar al artista que no tiene escenario y que necesita un altavoz para darse a conocer. Para mí es muy importante. De hecho, siempre llevo artistas invitados que son grandes estrellas, pero que a lo mejor mediáticamente todavía el gran público no las ha terminado de conocer, ¿no? Entonces yo siempre intento que mis conciertos tenga alguna sorpresa o vamos, alguien que tenga el talento que yo considere siempre tendrá mi escenario a su disposición.
0: Me dicen a través de las redes sociales si las entradas del Gran Teatro del Liceu se pueden ya adquirir.
1: Están ya, vamos, ya las buenas, como se dicen, están agotadas. Casi agotadas. Las otras, bueno, desde luego en el Liceu, desde luego se oye y se ve perfectamente desde todas las butacas. Pero es verdad que platea, ¿no? Lo que es el patio de butacas, eso sí está completo, pero espero llenarlo, sobre todo por la satisfacción que vamos a tener de esa celebración. Del primer público más potente que yo he tenido ha sido Barcelona, ha sido Cataluña y espero que esa noche lo celebremos por todo lo alto porque va a ser mi manera de agradeceros todos estos 21 años de cariño.
0: Pues yo voy a estar ahí el día 30. Diana Navarro, muchísimas gracias por haber atendido
1: nuestra
0: llamada. Un beso muy grande.
1: Un beso, gracias.

0: Vamos a hablar con una de las artistas más importantes de nuestro país. Estoy hablando de Lolita Flores. Ella vuelve a Barcelona, cuarta temporada de Poncia. Es el fenómeno teatral inspirado en la obra de Federico García Lorca. Un espectáculo que podemos ver estos días en el Teatro Goya. Damos las buenas noches a Lolita. Lolita, bienvenida. Buenas noches.
1: Buenas noches.
0: ¿Cuál es el secreto que hay detrás de Poncia para que funcione tan bien, no solo en esta ciudad, en Barcelona, como ya lo ha hecho, sino en el resto de España?
1: Pues yo creo que el secreto es la verdad, la frescura, el tener un texto maravilloso que ha hecho Luis Luque junto con Federico García Lorca. Se han mimetizado los dos. Creo que es una obra que dura lo que tiene que durar. Una obra en la que se habla muy claro sobre la justicia, la lealtad, el amor, las mujeres, los hombres buenos y los hombres malos, las mujeres buenas y las mujeres malas. Yo creo que es un texto que a todo el mundo le llega, ¿no? Y para mí ha sido un regalo.
0: Fíjate que es un texto a partir de la casa de Bernarda Alba, ¿no? Poncia, pero un texto que además los que hemos podido disfrutar del espectáculo, muy bien estructurado y muy bien interpretado por ti, ¿no? ¿Tú te veías, antes de que te lo propusieran, estar haciendo Poncia?
1: Bueno, yo es que la verdad, si te soy sincera, no me veo nunca en nada de lo que hago primero, hasta que no lo empiezo, ¿no? Siempre tienes la inseguridad, el saber si vas a poder hacerlo, en fin, esas cosas que tenemos los actores, las artistas, ¿no? Las actrices, que nunca sabes, es como una lotería. Tú sales al escenario a darlo todo, a decir un texto que te gusta, y luego, bueno, la última palabra la tiene el público, como siempre.
0: Y el público de Barcelona siempre te acoge muy bien.
1: Bueno, el público de Barcelona, yo no tengo palabras para decir ya. Lo digo siempre, las gracias me han quedado muy cortas, ¿no? Habría que inventar otra palabra para agradecer todo lo que me está dando Barcelona desde hace 4 temporadas, que es las que llevo aquí en el Teatro Goya, ¿no? Sí, no te puedo explicar. Lo único que te puedo decir es que después de hacer la obra lloro como una niña chica y es como si me costara el doble, ¿no? Porque me emociono muchísimo y eso, la culpable es la energía tan bonita que me da la gente y ese aplauso que me dan, que es impresionante.
0: Pues ahí creo que está el éxito del espectáculo, ¿no? En que tú te emocionas, expresas tus sentimientos y eso, un artista, lo transmite al público. Y cuando eso lo transmite al público, ahí está el éxito de lo que estamos viendo.
1: Pues no lo sé, debe ser. Yo, la verdad, estoy cansada, no estoy cansada, estoy más alegre, más contenta. Yo salgo al escenario a hacer lo que sé, a dar el corazón, que es lo que he hecho siempre, incluso cuando antes cantaba o cuando hago cine o hago teatro, hago series. Es decir, yo intento hacerlo lo mejor que sé y dignamente, ¿no? Con una responsabilidad muy grande porque, pues eso, tengo mucho pudor a la hora de la vergüenza, ¿no? De tener vergüenza torera, como se suele decir, o como se solía decir, ¿no? Y el público se lo merece todo, por lo tanto, yo salgo ahí a darlo todo y la gente pues lo recibe, así debe ser.
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3: Ya vienen los segadores.
2: Habla, ¿qué imagina tu cabeza?
3: En busca de las espigas.
2: María Josefa,
3: se
2: madre de Bernarda.
3: Corazones.
2: Por fin pueden disfrutar de una hermosa vida.
3: De las muchachas que miran.
2: Odiar a los hombres es una falta muy grande. Los pobres solo queremos lo que tiene la gente que nace con posibles.
0: Estamos hablando de la cuarta temporada de Poncia en Barcelona con Lolita Flores. Un espectáculo que ya ha tenido muchísimos espectadores en esta ciudad, pero que todavía podemos repetir. Porque siempre, yo lo he dicho siempre, cuando vamos al teatro, si podemos, tendríamos que ver el espectáculo 2 veces. Porque en la segunda ocasión que vemos el espectáculo, vamos a a poder visualizar, escuchar matices que en la primera vez que lo hicimos nos pasaron por alto. Vamos a hablar de la historia, si te parece, Lolita.
1: Sabes que a mí me pasa igual.
0: Sí, ¿verdad?
1: Es decir, sí, todos los días es una función diferente, porque encuentras matices en otras frases que antes no lo decías, o le das un tono distinto a una frase que llevo ya 300 y pico funciones, ¿no? Pero cada función para mí es diferente, es completamente distinta. Así que sí, que te doy la razón. El teatro yo creo que hay que verlo más de una vez, porque te das cuenta de que es la magia que tiene el teatro.
0: Claro, y lo importante que es la vida en directo, lo que está pasando, lo que tú estás diciendo, ¿eh? Lo que pasa en ese momento no pasará mañana, o pasará igual, no, pero con algún matiz diferente.
1: Sí, sí, con bastantes matices diferentes, sí.
0: Yo, de verdad, siempre soy un gran defensor del teatro, de la cultura. Al final, un país sin cultura deja de ser un país, por lo tanto, tenemos que apoyar al teatro, y al teatro, además de calidad, como es el que podemos ver estos días en Barcelona con Lolita. Cuarta temporada, y la sinopsis pues va de que hay una tormenta de niebla importante, y Poncia, es la criada de Bernarda Alba, reza por la muerte de Adela. La casa se está sumida en un silencio absoluto, y Poncia habla sola, y también con ellas, con Bernarda Alba y sus hijas. ¿Qué es lo que explicas, Lolita, en este espectáculo?
1: La función empieza justo cuando Adela se mata. Ahí empieza, que es donde acaba Bernarda Alba, ¿no? La casa de Bernarda Alba acaba en la obra cuando Adela se ahorca, y entonces Bernarda dice silencio, silencio, silencio, pues ahí empieza la obra de Poncia, ¿no? Y ahí Poncia saca, pues, no los trapos sucios, pero sí toda la miseria y toda la grandeza que se ha vivido en esa casa, y pone a cada uno en su sitio, ¿no? Desde Pepe el Romano a Bernarda, a Martirio, que fue la chivata y la que dijo que a Pepe el Romano la habían matado, y no te cuento más porque hago un spoiler, y no me gusta hacer spoiler, ¿no?
0: Uh-huh. De alguna manera hablamos, Lolita, de que es un texto que hace un grito, una llamada, ¿verdad?, a la libertad.
1: Sí. A la libertad de amar, a la libertad en todos sus sentidos, ¿no? No al libertinaje, pero sí a la libertad de cada uno. A la libertad de pensamiento, de sentir y de ser cada uno como es, con sus defectos y sus virtudes, y el respeto, ¿no? El respeto y el amor. No se pueden llevar 8 años de luto metidas en una casa 4 mujeres jóvenes, 5 en este caso, porque una señora lo decide así, sin dar ninguna explicación, sino simplemente por el luto, y cierran las ventanas, cierran las cortinas, cierran las persianas y dejan de vivir durante 8 años, ¿no? Yo creo que la vida es muy bonita para disfrutarla sin hacer daño a nadie. Es un poco eso, ¿no? Poncia habla, la criada habla de esa injusticia, ¿no? De esa poca libertad y de esa injusticia que se hace con esas hijas.
0: Antes lo hablabas, las emociones que transmite el personaje, porque es un papel cargado de una emoción bastante personal. Lo explicabas muy bien hace tan solo unos minutos. Y lo que me gusta son las gestualidades que tú haces con tu rostro, con tu cara. Y ahí es donde se ve la emoción, ¿verdad?
1: No lo sé. La verdad que como no tengo un espejo delante, no me veo, ¿no? De hecho, has puesto el tráiler y a mí el tráiler me suena fatal, ¿no? No me gusta. Fíjate, ¿no? Yo creo que todos tenemos esa cosa, ¿no? Que creemos siempre que lo podemos hacer un poco mejor. Yo no me veo. No me gusta tampoco verme, ¿no? Siempre me veo defectos. Entonces, prefiero que sea el público o que seáis vosotros los que juzguéis mi trabajo. Porque yo ya te digo que soy muy mala juez conmigo misma.
0: Pues yo ya lo digo, ¿eh? Espectacular el papel de Lolita en Poncia. Y además yo escuché que decías en cierta ocasión que para ti Poncia era reivindicar a tus abuelas. ¿Por qué?
1: Sí, bueno, porque la vida en Andalucía en el año 30 y tantos, cuando lo escribió Federico, la mujer estaba un poco denodada, ¿no? Es decir, la mujer no tenía ni voz ni voto. Hasta después de muchos años, las mujeres casadas tenían que tener el permiso del marido absolutamente para todo, ¿no? Entonces, aunque en mi casa hemos sido una familia, entre comillas, un poco atípica, ¿no? Desde mis abuelos, porque mi abuela era una mujer empoderada y la yaya, la madre de mi padre, exactamente igual, ¿no? De hecho, ella catalana, gitana del barrio de Gracia, se fue a Moratalaz a vivir y todo el mundo en Moratalaz, todas las tiendas tenían que entenderla y ella hablaba en catalán, nunca, muy poco habló en castellano, ¿no? Te quiero decir, fíjate si era empoderada. Y la gitana, ¿no? Es decir, que. Y mi abuela, la otra igual. Es decir, mi abuela Rosario, la madre de mi madre, exactamente igual. Y mi abuelo, ¿no? Cuando mi madre les dijo que querían ser artistas, cerró mi abuelo el bar y con una mano delante y otra detrás se fueron a Madrid a que mi madre se buscara la vida para ser después quien fue. Te quiero decir que mi familia es un poco atípica en ese sentido. Pero sí es verdad que la mujer ha estado muy, muy dada de lado. En todos los aspectos, hasta hace muy poco tiempo, ¿no? ¿Cómo y es un poco de lo que habla, pues eso, de poder amar a quien quieras, sin que te pongan cortapisas, sin secretos,

0: tener que dar explicaciones de a quién amas, ¿no? Sea del sexo que sea y sea de la manera que sea.
1: Fíjate que tal como lo estás explicando es un texto muy actual.
0: Claro.
1: Parece que no hayan pasado los años.
0: Es que Lorca era un... ¿cómo se llama eso? Era una persona premonitoria, ¿no? Y aparte era un sabio y vivía, yo creo que muy adelantado al tiempo. Y luego se ha juntado con Luis Luque, que es otro amante de la mujer y de la libertad y de los sueños y del amor. Y entonces ahí ha habido una simbiosis. Y encima Lolita por medio, son tres L's, ¿eh? Dátelo cuenta que es Lolita, Lorca, Luque.
1: ¿Y cómo es Poncia? ¿Cómo es la Poncia que interpreta Lolita?
0: Pues es la Poncia que Luis y Lorca han escrito, ¿no? Una mujer de esa época, pero una mujer empoderada y una mujer con ganas de poner a la gente en su sitio y de decir las verdades como puños, ¿no?
1: Vamos a hacer un pequeño retrato de lo que nuestros oyentes pueden ver cuando vayan como espectadores al teatro. ¿Qué es lo que se encuentran encima del escenario?
0: Pues a una mujer que lo que dice por su boca son verdades, toda vestida de negro, con muchísimo respeto y con muchísimo pundonor hacia la gente que va a verla.
1: Estos días, hasta el día 27 de septiembre, Poncia, en uno de los teatros más bonitos de esta ciudad, como es el Teatro Goya de Barcelona. Lolita Flores, que siempre es un placer hablar contigo y que
0: igualmente,
1: ya sabes que te deseo lo mejor.
0: Muchísimas gracias. También es un placer para mí. Sabes que el aprecio es mutuo y la admiración también. Así que un beso muy fuerte, gracias. Y desde tu micrófono, darle las gracias a Barcelona, a Cataluña, por ese amor incondicional que me tienen. Y por ese amor y ese agradecimiento, no me quiero emocionar, pero por ese agradecimiento que de verdad que no tengo palabras para agradecer tanto y tanto como me da este público, de verdad que sí.
1: Porque tú y tu familia, Lolita, habéis sido muy importantes y sois muy importantes para esta ciudad, porque de alguna manera también sois, y quiero recordar evidentemente a la figura de tu padre, importantísimos. Habéis contribuido mucho a la cultura de Cataluña, y tu padre evidentemente creando la rumba catalana, pues qué vamos a decir de él, ¿no? Ahí tiene que estar siempre presente en nuestras mentes y en nuestra cultura, la cultura catalana. Gracias, Lolita, de verdad, por ser una familia tan querida y que habéis dado tanto por Cataluña.
0: Y lo seguiremos haciendo porque Cataluña se merece todo lo mejor, la verdad que sí. Como España entera, pero creo que Cataluña es un país que yo por lo menos lo adoro, lo quiero. Y no solamente ya en Barcelona, es que en cualquier parte, en el pueblo más remoto de esta tierra, me cogen siempre, me acogen con un abrazo enorme y con muchísimo cariño. Y no sé si les pasará a los demás, pero yo lo único que tengo son buenas palabras, ¿no?, para esta tierra.
1: Que te quiero, Lolita. Un beso muy grande.
0: Igualmente.
2: 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Nos callamos. Hasta hoy.
3: Ya vienen los segadores.
2: Habla, ¿qué imagina tu cabeza?
3: En busca de las espigas.
2: María Josefa.
3: Se
2: madre de Bernarda.
3: Corazones.
2: Por fin pueden disfrutar de una hermosa vida.
3: De las muchachas que miran.
2: Odiar a los hombres es una falta muy grande. 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